0: El ángel del Señor anunció a María.
1: Y concibió por obra y gracia del Espíritu Santo.
0: Dios te salve María, llena eres de gracia, el Señor es contigo. Bendita eres entre todas las mujeres y bendito es el fruto de tu vientre Jesús.
2: Santa María, Madre de Dios, ruega por nosotros los pecadores, ahora y en la hora de nuestra muerte. Amén.
0: He aquí la esclava del Señor.
1: Hágase en mí según tu palabra.
0: Dios te salve María, llena eres de gracia. El Señor es contigo. Bendita eres entre todas las mujeres y bendito es el fruto de tu vientre Jesús.
2: Santa María, Madre de Dios, ruega por nosotros los pecadores, ahora y en la hora de nuestra muerte. Amén.
0: Y el Verbo se hizo carne
1: y habitó entre nosotros.
0: Dios te salve María, llena eres de gracia, el Señor es contigo. Bendita eres entre todas las mujeres y bendito es el fruto de tu vientre Jesús.
2: Santa María, Madre de Dios, ruega por nosotros los pecadores, ahora y en la hora de nuestra muerte. Amén.
1: Gloria al Padre, y al Hijo, y al Espíritu Santo, como era en el principio, ahora y siempre, por los siglos de los siglos. Amén.
0: Derrama, Señor, tu gracia en nuestros corazones, para que los que hemos conocido por el anuncio del ángel la encarnación de tu Hijo Jesús, merezcamos por los méritos de su pasión y su cruz, alcanzar la vida eterna. Por Cristo nuestro Señor. Amén.
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mientras iniciamos entonces nuestro programa de regreso a casa con Jesús. Y hoy quisiera compartir con ustedes el texto del Evangelio, no el de hoy, pero sí un texto que hoy nos ayudará a comprender lo que es la corrección fraterna. Hablamos muchas veces de aquello que nosotros también Jesús nos ha dicho, que cuando alguien está equivocado, cuando tu hermano está fallando, ve, hazlo y corrígelo en secreto. También vamos a entender a lo largo de este programa qué realmente es una corrección fraterna. Porque a veces estamos acostumbrados a decir las cosas, pero gritando. Estamos acostumbrados a decir las cosas con prepotencia. Estamos acostumbrados muchas veces a decir tantas cosas, pero sin guardar la calma, sin guardar la tolerancia. A veces queremos corregir a alguien, a veces queremos decirle a alguien lo que está haciendo mal, pero nos da miedo acercarnos, nos da miedo porque pensamos que nos va a responder mal, porque pensamos que quizás la otra persona va a crear con nosotros una cierta

negatividad, va a crear cierto conflicto por decirle aquello que está mal, pero no tengamos miedo de corregir a alguien, pero siempre y cuando lo hagamos dentro del parámetro de la caridad fraterna, siempre y cuando lo hagamos de la corrección fraterna, de esa corrección que no lleva orgullo, de esa corrección que está llena de humildad, de esa corrección donde la persona que tú corriges y tú misma van a ser mejores, aprenderán y caminarán juntos de una mejor manera. Por eso yo hoy quisiera compartir con ustedes este texto del Evangelio de Mateo, en el capítulo 18, versículos del 15 al 20, del Evangelio según San Mateo. En aquel tiempo, Jesús dijo a sus discípulos: si tu hermano comete un pecado, ve y amoléstalo a solas. Si te escucha, habrás salvado a tu hermano. Si no te hace caso, hazte acompañar de una o dos personas para que todo lo que se diga conste por boca de dos o tres testigos. Pero si ni así te hace caso, díselo a la comunidad. Y si ni a la comunidad le hace caso, apártate de él como un pagano o un publicano. Yo les aseguro que todo lo que aten en la tierra quedará atado en el cielo. Y todo lo que desaten en la tierra quedará desatado en el cielo. Yo les aseguro también que si dos de ustedes se ponen de acuerdo para pedir algo, sea lo que fuera, mi Padre Celestial se lo concederá. Pues donde dos o tres se reúnen en mi nombre, ahí estoy yo en medio de ellos. Palabra del Señor. Gloria a ti, Señor Jesús.

Al escuchar el texto que hoy leíamos del Evangelio de Mateo, vamos descubriendo que hay tres cosas, podemos decir, tres temas que se logran desarrollar dentro de la lectura del Evangelio que hoy escuchamos. Por una parte, se ve al principio una corrección fraterna, corregir al otro hermano, hacerle y ayudarle a crecer como persona. Dentro de un segundo contexto podemos hablar también de aquello que los sacerdotes son capaces en nombre de Cristo de absolver los pecados, de desatar aquellos pecados, aquellas cosas que se quedan atadas en la tierra. También podemos interpretar, podemos decir también que de una segunda característica se da eso, lo del explícitamente el sacramento de la confesión, pero muy por encima de cómo lo podríamos interpretar. Y en un tercer momento podemos decir dentro del Evangelio que habla de la oración, donde dos o más se ponen de acuerdo, donde dos o más se unen en un mismo fin.

Hola, soy el Padre José y les doy la cordial bienvenida una vez más a esta tercera semana de este programa que hemos iniciado en Estéreo Tezulutlán, de regreso a casa con Jesús. Muchas gracias por estar en sintonía con nosotros a través de la radio. Soy el Padre José nuevamente acá con ustedes, dándole la bienvenida al inicio de este programa. Al terminar hoy nuestra jornada, al terminar hoy con mucho entusiasmo, con mucha alegría, esta semana que Dios nos da la oportunidad para ser mejores. Bienvenido a tu programa, te saluda en nombre de Cristo, en Cristo Jesús, el Padre José Estuardo Can, vicario de la parroquia de Santo Domingo de Guzmán, de aquí de Catedral. Bienvenido una vez más a tu programa de regreso a casa con Jesús.

Para mí es una alegría el poder estar nuevamente con ustedes. Para mí es una alegría el poder darte las bendiciones en nombre de nuestro Señor Jesucristo. Hoy es lunes, hoy es inicio de semana. Hoy también hemos terminado una jornada más. Dios te bendiga, Dios te guarde, Dios te acompañe de regreso a casa. Así que iniciamos este programa, iniciamos en una vez más este programa de regreso a casa con Jesús, pero queremos hacerlo de una manera muy especial. Queremos iniciar este programa encomendándonos bajo la presencia de nuestro Señor Jesucristo, y vamos a invocar la presencia de Dios diciendo, digamos todos juntos en el nombre del Padre, del Hijo y del Espíritu Santo. Amén. Te damos gracias, Señor, porque hemos llegado al final de esta jornada. Te damos gracias, Señor, porque una vez más nos has permitido poder trabajar, poder compartir con nuestra familia, poder compartir también con nuestros amigos de trabajo, con nuestros amigos, compañeros que siempre nos acompañan y nos acompañaron a lo largo de esta jornada. Te pedimos, Señor, que nos acompañes y que acompañes a todas aquellas personas que van en su vehículo, a todas aquellas personas que van en el autobús, a todas aquellas personas también que van en motocicleta, a todas aquellas personas que van de regreso a su casa, para que San Miguel Arcángel y tú, por medio de tu Espíritu Santo, Señor, los protejas, los acompañes y los libres de todo mal, para que puedan llegar sin novedad a casa. Te bendigo, Señor Jesús, porque eres bueno con nosotros. Te bendigo, Señor, porque me amas. Te bendigo, Señor, en esta tarde porque me animas a ser mejor. Gracias, gracias una vez más por poder llegar hasta el corazón de los hogares a través de la radio Tezonotlán, a todas aquellas personas que nos escuchan. Bendícelas también, acompáñales y que tu divina providencia nunca les falte. Bendito sea, Señor, ahora y por siempre. Tú que vives y reinas por los siglos de los siglos. Amén. En el nombre del Padre, del Hijo y del Espíritu Santo. Amén.

0: 18 horas con 19 minutos.
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1: 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San Juan la Ermita es un reconocido municipio del departamento de Chiquimula en Guatemala. Entre los atractivos que le ofrecen a los turistas se encuentra el parque acuático Agua Viva, que tiene piscinas con toboganes para todas las edades. También es posible conocer su iglesia principal, ubicada en el parque central. Lo mejor es que cuenta con un clima muy agradable para disfrutar de un viaje turístico.

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quisiera compartir con ustedes cinco cosas, cinco características, podríamos decir, de cómo yo puedo tener una sana convivencia, puedo tener una sana, un sano compartimiento con los demás. Ser el reflejo de uno mismo es bien difícil. Y si es bien difícil ser el reflejo de uno mismo, más difícil todavía es corregir al otro. Más difícilmente es señalarle al otro lo que está haciendo mal. Pero es fácil. Es muy fácil. Pero vivir es lo difícil. Porque quien tira la piedra y esconde la mano es un hipócrita. Quien habla del otro o de la otra atrás de él o sobre su espalda es fácil. Pero verlo a los ojos y decirle cuánto usted lo ama y que por amor, que por respeto y por cariño le tiene que decir algo, es bien difícil. Es fácil criticar, es fácil esconderse detrás de una pantalla, de una red social y decir tantas cosas, tantas barbaridades. Estamos en un mundo líquido, como le han querido llamar los sociólogos o los estudiosos, en un mundo líquido donde la confrontación, donde el confrontamiento ya no es personal, ahora es digital. Qué cobardes nos hemos vuelto, hombres y mujeres, qué pocos valientes somos a la hora de decir algo o denunciar algo. ¿Por qué empiezo diciendo esto? Porque tú y yo a veces participamos de este mundo efímero, de estas características efímeras que nos gusta vivir así, nos gusta ser así. Por eso yo les digo cinco cosas. Tú como cristiano católico tienes que ser fuente de esperanza para los demás. Tú, vuelvo a decir, tú como católico, como cristiano católico, y también para nuestros hermanos de otras denominaciones, les digo esto: sean fuente de esperanza para los demás. ¿Qué significa eso? Nunca, nunca te burles de las personas que se encuentran en situaciones difíciles. Nunca, nunca te burles. Porque tarde o temprano a ti te pasará lo mismo o te pasará algo peor. Estamos acostumbrados a ser fuente de desgracias, estamos acostumbrados a ser fuentes de división, a ser personas problemáticas. Ya basta, démosle un punto final a esto y empecemos a ser personas que seamos fuentes de esperanza. Es triste cuando dos hermanos católicos están confrontados, es triste ver en situaciones en los grupos parroquiales donde hay envidia, hay egoísmo, hay perfeccionismo. Pero eso no pasa aquí en Catedral, solo allá en Salamá, aquí no. Somos personas a veces que en vez de motivar al otro lo desanimamos. Somos a veces personas que en vez de decirle al otro, corregirlo desde el corazón, lo corregimos desde la ira, lo corregimos desde la soberbia. A veces también nosotros los sacerdotes pensamos que somos perfectos. A veces nosotros pensamos también como consagrados que tenemos una vida perfecta y no es así. A veces también nosotros los sacerdotes criticamos al otro sacerdote. A veces también nosotros mismos somos piedras de tropiezo y lo vuelvo a decir nuevamente. Que reine la concordia y la paz entre nosotros.
ahí a veces peleamos que si Jesús dijo esto, que si Jesús no lo dijo, que si María tuvo más hijos. Ya basta de pelear por textos bíblicos e intentemos vivir lo que el manual de la vida nos dice. Dejemos de estar ya peleando de que, que la Biblia no sé qué. Dejemos ya eso. E intentemos vivir con esperanza y hacer que el otro también tenga esperanza. Dos, respeta la autonomía del otro. No seas chute. No seas metido. No te metas donde no te llaman. No des un consejo si no te lo piden. A veces nosotros creemos tener una vida perfecta. A veces nosotros pensamos que lo que estoy haciendo, yo soy el modelo a seguir. Yo soy el cura, mírenme. Cada uno de nosotros tiene una autonomía propia. Eso sí, tú, desde tu caridad fraterna, desde tu corrección fraterna, haría San Pablo, corrige al otro, pero que sea una corrección fraterna, que no sea una corrección que esté lleno de orgullo, que esté llena de perfección, sino que sea una corrección fraterna que nazca del corazón. Ya basta de meterse en la vida de los demás, déjalos vivir. Vive tu vida. Ya basta de estar cargando vidas ajenas. No solo tienes la tuya y todavía encima te pones la de tu suegra, la de tu yerno, la de tu nuera. Encima todavía te pones las cargas ajenas sociales. Es que las autoridades, es que ya deja. Es lo que está, es lo que tenemos. ¿Qué puedes hacer? Pero podemos cambiarlo, sí. De aquí a un año, dos años, esto puede cambiar, pero va a depender también de mi autonomía, va a depender del respeto que yo le tenga al otro. Si eso lo hace feliz, déjalo. Si eso lo hace sentirse autorrealizado como persona, déjala. Padre, pero es que se fue con otro y dejó a mi hijo. Deja, si eso la hace feliz y tu hijo no la hizo feliz, déjala. ¿Y qué? Pero ahí estamos a veces queriendo ser nosotros los que reparamos las situaciones. Ahí estamos nosotros queriendo a veces solucionar los conflictos, solucionar los problemas. Empieza por tu vida. Empieza por remendar tu vida. Y ya Jesús también lo dirá: qué hipócrita eres al verle la paja del ojo que tiene tu hermano y tú no eres capaz de ver la viga que llevas. Todos nosotros tenemos que respetar la autonomía del otro. Si a él le parece bien y a ti no, déjalo.

0: 18:37.
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1: Padre, pero es que es pecado. Eso ya lo sabes tú. Ora por él. Padre, pero es que... Si ni Dios lo juzga, ni Dios lo señala, ¿quién eres tú para hacerlo? 3. Evita manifestar gestos de orgullo. A veces el orgullo a nosotros nos hace ser perfectos o nos hace creer que mi vida es un ejemplo a seguir. A veces yo también me pongo como de ejemplo en las cosas que me pasan, no porque yo quiero que usted sea como mí, como yo, como mi persona. No es así. Yo no soy ejemplo para ustedes, no lo soy. Tampoco soy el mejor sacerdote que usted quiera tener. Tampoco soy ese sacerdote que usted desea que yo sea. Porque también tengo mis limitaciones humanas. Pero evitemos gestos de orgullo. Evitemos gestos que hagan sentir mal al otro porque yo soy mejor. Shh, quítate de aquí. Ándate de aquí. Pero si yo... Ah, ya, yo soy aquí. Este es mi lugar. Y pasaba, aquí en Cobán pasaba. Hace 50 años atrás pasaba. Usted no se podía sentar en las bancas de aquí al frente de catedral porque estaban ocupadas. A veces también evitemos nosotros como cristianos católicos, como personas de otras denominaciones, de otra religión, evitemos hacer sentir mal al otro porque yo soy mejor. Hay gente así que a veces se siente mejor que los demás y hace sentir mal al otro. Y eso hace referencia a lo del publicano y el fariseo, cuando subieron los dos al templo a orar. Tengan mucho cuidado al tener esas actitudes de los fariseos y optemos por esa postura del publicano que se golpeaba el pecho y no se atrevía a levantar la vista al cielo, sino que se golpeaba el pecho y decía: Dios mío, ten misericordia de mí, ten compasión de mí. Tú sabes que soy un pecador, tú sabes que soy un adúltero, tú sabes cómo soy. Si tú estás cerca de Dios, bendito sea Dios. Si tú tienes una espiritualidad bellísima, bendito sea Dios. Si eres el santo de catedral, si eres la persona ideal aquí en la comunidad parroquial, yo te bendigo, bendito sea Dios, porque tu vida es perfecta y santa, de verdad. Pero a nosotros, a mí que me cuesta ser así y que cada día lucho por ser mejor, déjame en paz, déjame vivir mi proceso, déjame vivir ese encuentro con Él. Si tú ya lo tuviste, si tú ya lo tienes y a mí me está costando, déjame a mí en paz. Yo bendigo a esas personas que son así, que tienen esa capacidad de hablar con Dios y quizás yo no la tenga. Porque yo soy un sacerdote que día con día va luchando, que día con día busca ser mejor, no perfecto, no santo. Por eso, evita esas manifestaciones orgullosas, espiritualistas que tienes, evítalas. Porque a veces hacemos sentir mal a los demás, porque a veces sentimos que yo soy el mejor. y respetemos a las personas como yo, como sacerdote, que nos cuesta ser buenos, que nos cuesta. Y que día a día hacemos una lucha constante y que día a día, al final del día, le digo yo a Dios, gracias, gracias, porque hoy te fallé y perdóname, no era mi intención. Porque cada quien lleva un proceso distinto. 4. Aléjate de las personas tóxicas. Si tu matrimonio es tóxico, pon las barbas en remojo. Si tu vida de noviazgo con tu novio o con tu novia es tóxica, tóxico, y te vas a casar, piénsalo dos veces. Piensa dos veces antes de cometer el peor error de tu vida. A veces estamos viendo la situación, a veces estamos viendo el conflicto que hay y aún así nos arriesgamos. Y aún así lo hacemos. Aléjate de las personas tóxicas. Aléjate de esas personas que no te ayudan. ¿A dónde vas? A la tienda. Ahí se apura, pues. ¿Y a dónde fuiste hoy a las 10 de la mañana? Fui con mi mamá al mercado. Y todavía es su novio. No son ni marido ni mujer. Pero así les gusta andar a las patojas. Así les gusta andar. Así les gusta andar. Así nos gusta a veces a nosotros que nos traten mal. Tú te casaste con tu esposo o con tu esposa no para tener papá. Tu papá está en tu casa o está en el cielo. Tú te casaste con alguien para ser feliz, no para que te controle. Los novios también, ustedes se juntaron con alguien, le expresaron su cariño, su amor a alguien porque quiere compartir con él, no para que lo controle. Usted se hace novio o novia de alguien para vivir en la libertad, no para que lo estén controlando, para que estén ahí jodiéndole la vida cada rato, no. Aléjese de las personas tóxicas. Y 5, y con esto termino, les regalo una más gratis, extra. Enamórate de ti mismo. Háblate bonito a ti mismo. Motívate a ti mismo. Porque si tú no lo haces, nadie lo va a hacer. Nadie. Yo hace unos días subí una foto en estado de WhatsApp con un ramo de flores. Ese ramo de flores se lo llevaba mi mamá. Y yo agarré el ramo y dije, no, también yo me regalo flores a mí mismo. Quiéranse, motívense ustedes. Cada vez que te mires al espejo, no te espantes. Alégrate por esa cara fea que yo tengo. Pero háblate a ti mismo. Yo a veces cuando voy en la calle voy hablando solo. A veces digo, esto hice mal. A veces hablo, o sea, pienso y hablo a la vez. Pero también seamos capaces de nosotros hablarnos a nosotros mismos y decir, José, eso que hiciste estuvo mal. Sí, es cierto, estuvo mal. María, mira, eso que le hiciste a tu hijo está mal, sí está mal, pide perdón, de acuerdo, háblate a ti mismo. Decir, yo no soy feo, pues yo soy bonito. Y yo como padre, como sacerdote, yo no me considero feo, también tengo mi pegue. También ahí por el TikTok me dicen, ay padre, con todo respeto, qué guapo se mira. Ay, uno se motiva. Pues claro, no hay ninguna mala intención. Pero sé amoroso contigo mismo, arréglate. Hombres, arréglense ustedes mismos, dejen de andar todos rascuaches. Nosotros los hombres a veces somos tan dejados, Ah, la mujer bien elegante, pero usted todo rascuache. Mira, vamos a ir a ver el desfile hípico. Ah, yo así me voy. Dice, no, hombre, cambiate. No, hombres. De verdad, hombres, arréglese. Pero también sepa arreglarse. No se va a poner una camisa rosada y usted es todo morenito como yo, por no decirle otra cosa. No, hombre, hasta para vestirse hay que tener estilo. Sí, ustedes aprendan como las mujeres hoy día, la generación de líquida. No tiene pompas, pero se pone esponjas. Sí, no tiene nada adelante, pero se pone vejigas. Pero hay que quererse, hay que hacer algo. Quiéranse ustedes mismos, quiéranse, querrámonos a nosotros mismos. Y termino diciendo esta frase que me encontré ahí por TikTok. Y viene bien con lo del Evangelio que hoy escuchamos. Y termino diciéndoles esta frase que me encontré por ahí: no corrijas a un pendejo porque se enoja. Corrige a un sabio y te lo agradecerá. El necio se siente atacado. El inteligente se siente ayudado. Moraleja: no gastes tiempo y saliva en quien no quiere ayuda.

0: 18 horas con 51 minutos.
1: La temperatura 19 grados, 8 décimas.

Para mí ha sido una alegría el poder compartir con ustedes este tema de la corrección fraterna. Es una alegría el poder haber llegado hasta sus hogares. Soy el Padre José y nuevamente nos volveremos a encontrar el día miércoles a las 6 de la tarde acá por Estéreo Tezulutlán, de regreso a casa con Jesús. Para mí es una alegría volver nuevamente después de haber salido de la operación de mi pie derecho del tendón de Aquiles. Para mí es una gran alegría el poder compartir con ustedes este programa de radio y continuar con ustedes acompañándolos de regreso a casa con Jesús y también encomendarme a sus oraciones para que muy pronto pueda estar ya con ustedes celebrando las Eucaristías y compartiendo también aquí en la radio. Dios te bendiga, Dios te guarde. Que pases feliz noche.

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1: ...19 horas en punto.
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Es difícil entender por qué Dios permite que te sientas tan solo. Pero piensa, si el camino estuviera siempre indicado e iluminado, ¿te detendrías alguna vez a darle gracias a Dios por ello? Se dice que la ausencia hace que el corazón ame mucho más.

0: 19 horas con 21 minutos.
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como yo canto, y fíjense todo lo que yo digo, entonces lo que yo les estoy explicando de este rayo de telequinesis que viene de Alemania, España, Francia, Inglaterra, sí, dígame. Ah, mi papá, John Mayer. Un saludo y un beso para la reina y la, también a la de mi nación, de España. Un saludo a la reina, su majestad, la reina Sofía y el rey Juan Carlos. También a la Rocío Turcá. What's the matter with you, my girl? Y a mi papá Nixon, a mi papá Carter y a mi papá Reagan. A mi hermano hermosísimo William Clinton, que nos escucha también. Y también a Mike Jagger y a Michael Jackson. Esto es una línea. Toda la gente dice que estoy loco, pero es una línea que nos llega desde la NASA de Estados Unidos. Entonces, ustedes vean la elocuencia, o sea, todo lo que yo digo, lo que yo canto, para que no vayan a pensar que es una locura, que lo que estoy diciendo a estas personalidades no se les llama necesitar la China más porque aunque yo sea Rico Tobar, no, todos ellos me están escuchando y es un rayo, unos satélites que son desde la NASA. Y es también el judaísmo y yo les saludo a mi papá, a mi hermano Carlos Salinas de Gortari, también a mi papá Don José López Portillo. Se lo juro que esto sí es, o sea, por favor entiéndanlo, y me lo he ganado este rayo. Como principios del año que viene, ustedes ya se van a dar cuenta de más cosas muy importantes. Dice. Oh, yeah.

Incluso las personas que dedican toda su vida a la oración, los monjes, por ejemplo, atraviesan periodos secos o vacíos en sus vidas. Muchos santos llegaron a serlo no porque se sintieran santos en la oración, sino porque alcanzaron la santidad por medio de la oración. Así que estás en buena compañía.

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1: 19 horas con 40 minutos.
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0: 19 horas con 54 minutos.
1: ¿Cómo superar el vacío espiritual?

Nuestra lucha espiritual solo nos pide a veces que estemos con Dios. Concéntrate en la soledad y confía en que con ayuda de Dios perseverarás.

0: 20 horas en punto.
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No pierdas la esperanza. Todas las etapas de tu camino espiritual tienen un objetivo. Moverse entre periodos de consuelo y desconsuelo espiritual no es una experiencia tampoco común.

0: 20 horas con 20 minutos.
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No pienses que la única forma de hablar con Dios es la oración. Escuchar lo que Dios comunica a nuestro corazón es aún más importante. Aprende a rezar en silencio para escuchar lo que Dios tiene que decirte.

0: 20:41.
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Cuando sientas que no hay razón para rezar, porque no puedes ver los efectos de la oración, sigue rezando, pues tu oración cuenta. Recuerda la definición de fe en la Biblia. La fe es la garantía de las cosas que se esperan, la prueba de aquellas que no se ven.

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1: 21 horas con un minuto.
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Ponerse en contacto con Dios puede hacerse de muchas maneras. Trata de leer los salmos sentado en tu butaca, o arrodíllate junto a tu cama para la oración de antes de acostarte. Imagínate dentro de un paisaje inspirado en un cuadro que conozcas.

0: 21 horas con 21 minutos.
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Leer la Biblia es una maravillosa forma de rezar. Lee despacio algún pasaje y reflexiona sobre cualquier palabra o frase que te haya impactado. Aplícala a tu vida espiritual. Abre tu corazón a Dios y deja que las palabras que has leído den comienzo a una conversación íntima con tu Creador que te ama.

0: 21 horas con 39 minutos.
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avivar nuestra fe, muchos de nosotros necesitamos un ritual con significado, prácticas y costumbres religiosas. Los símbolos y objetos tradicionales, como velas, iconos e incienso, pueden favorecer el ambiente de oración. La música sacra también te puede ayudar.

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Bendice, Señor, a los que acaban la jornada con los pies cansados y doloridos de tanto andar y buscar paz y hermanos. Bendice, Señor, a los que llegan con las manos heridas de tanto trabajar y acariciar. Bendice, Señor, a los que tienen el cuerpo roto de tanto sudar y curar. Bendice, Señor, a los que se sienten perdidos, agotados de tanto acompañar. Bendice, Señor, a los que sonríen en esta hora después de tanto llorar y consolar. Bendice, Señor, a los que se duermen en tu regazo y a los que se quedan dormidos en el duro suelo por falta de medios o puro cansancio antes de encontrarte velando. Bendícenos y protégenos, Señor. Ilumina tu rostro sobre nosotros y concede a tus hijos e hijas tu favor y la paz con sosiego ahora y siempre.

Hemos transitado las ondas hercianas durante 17 horas con una amena programación. 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Agradece primero a Dios por este día. 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Que tengan un descanso reparador y hasta mañana.

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El Señor es mi pastor, nada me falta. En verdes prados me apacienta, me conduce hacia fuentes de descanso y repara mis fuerzas. Conoce mis proyectos e ilusiones, me guía por caminos de justicia. Me enseña los tesoros de la vida y silba canciones de alegría por el amor de su nombre. Aunque pase por cañadas oscuras, no tengo miedo a nada, pues Él está junto a mí, protegiéndome de trampas y enemigos. Su vara y su cayado me dan seguridad. Aunque mis trabajos sean duros y urgentes, no me agobio ni pierdo la paz, pues su compañía procura serenidad a mi obrar, plenifica mis anhelos y mi ser, y hace inútil todo febril activismo. Cada día con gracia renovada pronuncia mi nombre con ternura y me llama junto a Él. Cada mañana me unge con perfume y me permite brindar cada anochecer con la copa rebosante de paz. El Señor es mi pastor. Él busca a las ovejas que están perdidas, sana a las enfermas, enseña a las erradas, cura a las heridas, carga con las cansadas, alimenta a las hambrientas, mima a las preñadas y da vida a todas. El Señor es el único líder que no aplasta. Él hace honor a su nombre, dando a nuestras vidas dignidad y talla. Nada temo a los profetas de calamidades, ni a la tiranía de los poderosos, ni al susurro de los mediocres, porque tú vas conmigo. Has preparado un banquete de amor fraterno para celebrar mi caminar por el mundo. En él me revelas quiénes son tus preferidos y cuáles han de ser mis sendas del futuro. Gracias al Señor que me crea, sostiene y guía con su presencia cargada de vida.

0: Las 4 de la mañana, con un minuto.
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Marimba que surge desde los siglos ya perdidos, trae el eco de liturgias a los oídos del sol. Es el alma de los mayas y hay algo en sus sonidos del espíritu nahua, africano y español. Bella y bárbara canción de rotas épocas heroicas, melodía hecha sangre, fuego y lágrimas.

porque lo hizo. Y como conocí de ellos tener tan mala voluntad al servicio de su majestad y para el bien y sosiego de esta tierra, yo los quemé y mandé quemar la ciudad y ponerla por los cimientos.

Marimba caudal de ríos soberbios, de notas celestes, marimba sutil y tosca como nuestras campesinas, india humilde como nuestros remotos amaneceres. Marimba campesina hermosa y fea, será siempre, siempre amor y madre del alma sencilla.

verde verapaz, yo te quiero por verde. Me cautiva que en nido de verde musgo se destaca, allá en las ramas de árboles milenios, en piadosa quietud la monja blanca. Entre la altiva sombra de los bosques se desprende con luz de verde llama, en sus vuelos tan libres y elegantes, el verde quetzal, símbolo de mi

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3: Las 4 de la mañana, con 33 minutos.
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En Guatemala no hay estelas más elaboradas que las de Quiriguá, metrópoli del período clásico. Durante su apogeo, esta ciudad se constituyó en el paso obligado de la ruta del Motagua, que servía de enlace a los mayas de las tierras altas con los de la zona del Atlántico. Del maestro Rodolfo Narciso Chavarría, estamos escuchando con la marimba Valles de Oriente, Río Polochico.

al escoger el Quetzal como emblema de su nación, dice el naturalista Alexander Schuch, los guatemaltecos hicieron una feliz elección. Una criatura oriunda del país, decorativa, simbólica y agradablemente distinta de las aves de presa y bestias y dragones mitológicos que adornan los escudos de otras naciones.

y fue que por verde te nombraron tierra de verapaz en los anales, la rudeza de fieros españoles y las aguas benditas de los frailes. Hubo sandalias de paz en tus caminos, entre la verde espiga de maizales, y eran los templos verdes tan altivos, donde el dios Tzultaká curó tus males.

0: las 5 de la mañana, con 2 minutos.
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marimba, indiano latido de la patria, queja que es ahumada y en del cielo múltiple salmo, nocturnal caricia, vientre de hormigo de cadencias lleno. La savia transformada en melodía creó tu vértebra incrustada en leyendas, tu cantar en trigal semidormido y emplumó el susurro de los vientos.

marimba, lágrima alegre de campos floridos, brote de dioses y alma aborigen, injerto moreno de espigas maduras y valientes guerreros de Guatemalán. Marimba lamento, marimba sonrisa, marimba que escribes con rosas y plumas la eterna simiente del campo nativo. Parece que lloras, que Cocavil volviera del volcán y la piedra del maíz y la fuerza de Guatemalán.

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3: Las 5 de la mañana con 22 minutos.
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Creada en el periodo prehispánico, la danza teatro del Rabinal Achí cuenta la historia de dos guerreros, uno Achí y el otro Quiché. En ella están implícitos conceptos éticos como el honor y el valor de la palabra empeñada. Para poder llevar al espectador el mensaje mítico, ético y religioso, los danzantes recurren a diversas formas que rebasan la coreografía y la trama. Usan máscaras, sandalias y trajes que dan vida a los personajes y transforma a los danzantes de seres profanos a sagrados, que son aquellos a quienes representan. El Rabinal Achí fue declarado en el año 2006 Patrimonio Inmaterial de la Humanidad. Es la marimba Melgar, interpretando de Sergio Celis Navas, Cosas de la Vida.

Fray Bartolomé de las Casas se convirtió en el defensor de los indios tras las huellas de San Próspero para hacer prevalecer la compasión y la ternura. Aquí dejó esa estela legendaria. Dizque andando entre breñales físicos y humanos, arañado por zarzas y espinas, dejó en el camino trocitos de su blanco hábito, y de ellos nacería una flor blanca como su buena intención. La monja blanca, hoy nuestra flor nacional. La marimba estrella de Guatemala, interpretando de Guillermo de León Ruiz, artistas guatemaltecos.

0: las 5 de la mañana, con 40 minutos.
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1: India tallada en arcilla. Humilde te haces grande en la conciencia de los hombres justos y no ocultas tu peculiar simbolismo. Sí que eres símbolo de ayer, realidad del presente infecundo y una promesa enfática para el mañana.

Indudablemente la mujer siempre ha sido motivo de inspiración para el compositor guatemalteco. La marimba reina del ejército interpreta de Noé Asbel Alvarado Cifuentes, Susana Yacuzzi.

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Llegada es la hora que surjan al cielo las glorias pasadas, que dejen su tumba y resucitadas brillen al sol de oro dentro de nuestra historia, dando al mundo nuevo la declaratoria de nuestra cultura.

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8: 6:01.
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0: El ángel del Señor anunció a María.
1: Y concibió por obra y gracia del Espíritu Santo.
0: Dios te salve María, llena eres de gracia, el Señor es contigo. Bendita eres entre todas las mujeres y bendito es el fruto de tu vientre Jesús.
2: Santa María, Madre de Dios, ruega por nosotros los pecadores, ahora y en la hora de nuestra muerte. Amén.
0: He aquí la esclava del Señor.
1: Hágase en mí según tu palabra.
0: Dios te salve María, llena eres de gracia. El Señor es contigo. Bendita eres entre todas las mujeres y bendito es el fruto de tu vientre Jesús.
2: Santa María, Madre de Dios, ruega por nosotros los pecadores, ahora y en la hora de nuestra muerte. Amén.
0: Y el Verbo se hizo carne
1: y habitó entre nosotros.
0: Dios te salve María, llena eres de gracia, el Señor es contigo. Bendita eres entre todas las mujeres, y bendito es el fruto de tu vientre Jesús.
2: Santa María, Madre de Dios, ruega por nosotros los pecadores, ahora y en la hora de nuestra muerte. Amén.
1: Gloria al Padre, y al Hijo, y al Espíritu Santo, como era en el principio, ahora y siempre, por los siglos de los siglos. Amén.
0: Derrama, Señor, tu gracia en nuestros corazones, para que los que hemos conocido por el anuncio del ángel la encarnación de tu Hijo Jesús, merezcamos por los méritos de su pasión y su cruz, alcanzar la vida eterna. Por Cristo nuestro Señor. Amén.

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marimba, tu sonido es vida de los pueblos nobles, quichés, quichaes y altivos cachiqueles, abuelos amables, fuertes como robles, escuchan sus sones engendrando ideales. Oh dulce marimba, eres el salterio que vive el misterio de selvas ignotas, donde las gaviotas en ritual sahumerio saturan su imperio con tus raras notas.

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3: 6 horas con 19 minutos.
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1: India tallada en arcilla. Humilde te haces grande en la conciencia de los hombres justos y no ocultas tu peculiar simbolismo. Sí que eres símbolo de ayer, realidad del presente infecundo y una promesa enfática para el mañana.

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0: 6:41.
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4: 6:56.
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1: Quiero cantar contigo, hija de Sion, el cántico que tú cantaste en nombre nuestro. Quiero cantar contigo, María, Nueva Jerusalén, las grandes obras, los grandes cambios que hace Dios en el corazón del hombre, en el corazón de la sociedad.

dando flores por la vida y trabajo y conversión que deje el vicio del alcohol rodando Jaal Paau, por la salud y vida y protección de Santiago Toc, por la salud y vida y sanación y protección de Adela Toc, por la vida y trabajo en Estados Unidos de Amílcar Eliseo Calcal, por la vida y salud y trabajo en Santa Ana, California, Estados Unidos de Matilde Acabal Hicks, por la protección y salud y vida de bendición de Guadalupe Pou y Cristina Pou, a Dios por las bendiciones, sanación y de enfermedad de la señorita Heidi Macaria Calvical, por la salud y recuperación pronto de Bayron Andrés Che Medina, por el trabajo que consiguió en Canadá Héctor Cajal, rogando a Dios por su esposa e hijos, Vilma Leticia Achu y Cristina Jeremías Abisaí Achu. Por la vida y paz y conversión de Wendy Fabiola Rash, César Alexander Cau, Juana Rash Sol y Alberto Bach. Por la vida y trabajo de Aurelia Cajal, Irma Lucena Max Somo, Ángel Gabriel Cajal.

trabajo de Héctor Calcaal, Vilma Edith Axur, Cristina Jeremías Cac-Ac, con la vida de Lucía y Calash y por su pronta recuperación, con la vida de Luis Che, por los estudios de Dani, Angélica, Zuleima, Che Max, por la protección y trabajo de Antonio Bernabé Caal, por el pequeño negocio de María Ac, por la vida y salud y protección de Jorge Pau y Carmela Pau, por la salud de Flavio Leonardo Ac Caal, por la vida y trabajo en Estados Unidos de Ángel Eduardo Max Chocó, Viviana Morales, Renato Eliseo Max, Federico Max Chocó, Arnoldo Max Chocó, por la salud de los esposos José Morales y Petronila Reyes de Morales, por la protección de Dios de Julio Morales, de la inmigración, que le vaya bien en sus proyectos, por la vida de César Antonio Cojó, Cristel Dayana Cojó Chacal, por la vida y salud de Marcela Surán Cal, por la vida y salud de la familia Mateo Cojó y Arlinda Surán Soná, por la salud, vida y protección de Erwin David Max, por la protección del trabajo de Elías Chomo Max y por su familia, por la vida y protección de Hermelindo Calelmo, Flora Elizabeth Que, Yuja Miguel Ángel Calel, Jacqueline Azucena Calel, Gabriela Guadalupe Calel Que, por el trabajo de Hermelindo Calelmo, por el negocio de Miriam Amaleu Gualín, por la vida de Miguel Catalina Gualín y su familia, por la salud y trabajo y prosperidad del negocio de transporte Monja Blanca y bendiciones para quien lo visita, de Otto Bo y Leticia Paz. Por la vida y trabajo en Estados Unidos de Miguel Ángel Sánchez Caal, Edgar Misael Sánchez Juárez. Por la salud y protección y trabajo de Julio Arnoldo Turcú, Acción de Gracias. Por los bienes recibidos y rogaciones con la bendición y salud y trabajo en el mes de agosto en la vida de Alicia Graciela Lem y familia Lem Coou. Por cumplir 7 años de matrimonio de Sonia Cop de Q, Demetrio Q Bolívar, por segundo aniversario de matrimonio de Karen Batz, Federico Kim, que Dios siga bendiciendo su

0: En el nombre del Padre, del Hijo y del Espíritu Santo. La paz y la caridad y la fe de parte de Dios Padre y de Jesucristo el Señor estén con ustedes.
1: Y con tu espíritu.
0: Para celebrar dignamente estos sagrados misterios, reconozcamos nuestros pecados. Señor, ten misericordia de nosotros, porque hemos pecado contra ti. Muéstranos, Señor, tu misericordia y danos tu salvación. Dios Todopoderoso, tenga misericordia de nosotros, perdone nuestros pecados y nos lleve a la vida eterna.
1: Amén.
0: Oremos. Señor Dios, que has preparado bienes invisibles para los que te aman, infunde en nuestros corazones el anhelo de amarte, para que, amándote en todo y sobre todo, consigamos tus promesas que superan todo deseo. Por nuestro Señor Jesucristo, tu Hijo, que vive y reina contigo en la unidad del Espíritu Santo y es Dios por los siglos de los siglos.

0: Estoy sentado en el trono de Dios, en medio de los mares, pero eres hombre y no Dios, y te crees tan sabio como Dios. Pretendes ser más inteligente que Daniel y conocer todos los secretos. Con tu sabiduría y habilidad te has hecho rico. Has amontonado oro y plata en tus tesoros. Con astucia de comerciante has aumentado tus riquezas y te has ensoberbecido por tu fortuna. Por eso, dice el Señor, porque te has creído tan sabio como Dios, por eso mandaré contra ti a los más feroces de los pueblos extranjeros, que desenvainarán su espada contra tu esplendor y tu sabiduría y acabarán con tu grandeza. Ellos te matarán y el mar será tu sepultura. Ante la mano misma de tus verdugos, te atreverás a afirmar todavía que eres Dios, cuando no eres más que un hombre. Morirás como un pagano a manos de extranjeros, porque así lo digo yo, el Señor. Palabra de Dios.
1: Alabamos, Señor.
2: El Señor da la vida y la muerte.
3: El Señor da la vida y la muerte.
2: El Señor pensó: voy a dispersarlos y a borrar su memoria entre los hombres. Pero no, porque temo la presunción del enemigo y la mala interpretación del adversario. Pues diría el enemigo que su mano había vencido y que no era el Señor el que lo había hecho, porque son una nación que ha perdido el juicio.
3: El Señor da la vida y la muerte.
2: ¿Cómo puede uno perseguir a mil y dos poner en fuga a 10,000? No es porque su Dios los ha vendido, porque el Señor los ha entregado.
3: El Señor da la vida y la muerte.
2: El día de su destrucción se acerca y su suerte se apresura. Porque el Señor defenderá a su pueblo y tendrá compasión de sus siervos.

0: El Señor esté con ustedes.
1: Y con tu espíritu.
0: Del Santo Evangelio según San Mateo.
1: Gloria.
0: En aquel tiempo Jesús dijo a sus discípulos: Yo les aseguro que un rico difícilmente

0: entrará en el reino de los cielos. Se lo repito, es más fácil que un camello pase por el ojo de una aguja que un rico entre en el reino de los cielos. Al oír esto, los discípulos se quedaron asombrados y exclamaron: entonces, ¿quién podrá salvarse? Pero Jesús, mirándolos fijamente, les respondió: para los hombres eso es imposible, mas para Dios todo es posible. Entonces Pedro, tomando la palabra, le dijo a Jesús: Señor, nosotros lo hemos dejado todo y te hemos seguido. ¿Qué nos va a tocar? Jesús le dijo: yo les aseguro que en la vida nueva, cuando el Hijo del Hombre se siente en su trono de gloria, ustedes, los que me han seguido, se sentarán también en 12 tronos para juzgar a los 12 tribus de Israel. Y todo aquel que por mí haya dejado casa, o hermanos, o hermanas, o padre, o madre, o esposa, o hijos, o propiedades, recibirá 100 veces más y heredará la vida eterna. Y muchos primeros serán últimos, y muchos últimos primeros. Palabra del Señor.
1: Gloria a ti, Señor.
0: Continuando la lectura de ayer sobre el joven rico, pero hoy también del poder de sentirse bien, sentirse más que los demás, olvidarse a Dios, como nos narra el libro del profeta Ezequiel, que este hombre fue condenado por sus actitudes, por su comportamiento, porque él se proclamó como Dios, como Él es el que tiene de todo, tiene toda la riqueza y todo, no le faltaba nada. Su corazón se ha ensorbecido, ¿verdad? Y dijo: yo soy Dios. Como que hubiera dicho: yo soy el que mando aquí y nadie más. Se infló mucho, como cualquier cosa se pone más grande. Pero en este lado, en el Evangelio, no está condenando la riqueza en sí, sino el cómo administrar la riqueza. Como este hombre se olvidó de los demás, su fortuna, ahí está, su corazón, ahí está. Como digo, repito, Jesús no condenó la riqueza. Lo que Jesús quiere en este evangelio es que saber administrar la riqueza, saber compartir con los necesitados. Porque el que da, recibe. Pues el que no da, no recibe. Si somos tacaños, entonces esa misma cosecha lo cosecharemos en el futuro. Como dicen los cooperativistas. Primero hay que hacerlo así, después hacerlo así. Eso es lo que necesita Jesús, saber compartir con los demás, para que siempre la bendición de Dios esté ahí. Porque si solo nosotros, como iniciativa nuestra, entonces Dios pues nos va a rechazar algún día, nos va a quitar esa fortuna, esa riqueza, si no somos capaces de administrar, de compartir con los demás. Así que debemos de reflexionar sobre la lectura de ayer y de hoy también. Los discípulos de Jesús le dijeron: nosotros hemos dejado todo y te seguimos. ¿Qué nos va a tocar? ¿Qué nos va a tocar? Es una buena pregunta. Nosotros también hemos recibido el bautismo. Hemos aceptado la invitación de Dios para seguirle a Él. ¿Qué nos va a tocar? ¿Qué te va a tocar? ¿Qué me va a tocar a mí? Si lo hacemos con todo el corazón, si lo hemos sabido manejar nuestra vida, manejar los bienes materiales, manejar la riqueza, pues si somos capaces de administrar nuestra propia vida, la propia de la familia y la riqueza, vamos a ganar el lugar que Jesús ofrece, que ofreció a estos apóstoles. Se sentarán, dice, en el lugar donde tienen que estar vigilando también a las 12 tribus. Primero hay que estar libre. Ellos se quedaron libres, los apóstoles, para seguir a Jesús. Por eso nosotros estamos invitados también a saber administrar la riqueza que tienen ustedes, el trabajo que tienen ustedes. De repente no tienen dinero, pero hay que saber administrar. Pónganse de pie para hacer la oración, invocando a Dios que Él nos ayude, que Él nos dé esa sabiduría y no sentirse el más que Dios. Por eso, digamos con una humilde actitud: te rogamos, óyenos.
1: Te rogamos, óyenos.
2: Por la iglesia, para que sepa escuchar con comprensión de madre a todos los hombres y mujeres que sufren a lo largo del nuevo milenio, que les dé una respuesta según el corazón todo misericordioso de Dios, roguemos al Señor.
1: Te rogamos, óyenos.
2: Por el Papa, los obispos, los religiosos, para que manifiesten con la entrega de sus vidas su fe en Jesucristo, que hizo pobre y servidor de todos, roguemos al Señor.
1: Te rogamos.
2: Para los que peregrinan con el rostro endurecido por el sufrimiento, con las lágrimas amargas de la explotación, con la tristeza insuperable de la guerra que les arrebató a los que amaban, para que experimenten la presencia compasiva de Jesús, que enjuga las lágrimas, los fortalece en su esperanza y los ayuda a esperar un mañana mejor. Roguemos al Señor.
1: Te rogamos, óyenos.
2: Por los que son esclavos de los ídolos que presentan nuestra sociedad de consumo, para que se vean liberados a sus ataduras, y descubriendo los valores eternos, se lancen en conquista sin ahorrar esfuerzos ni ilusiones. Roguemos al Señor. Por los que han sido fascinados por Jesucristo y los que han dejado para todos de seguirlo, para que olvidándose de sí mismo, crezcan en el amor verdadero, en la esperanza de la resurrección, roguemos al Señor. Por los que morirán, para que el Señor perdone sus faltas, y por nosotros, para que tengan misericordia de nuestra indiferencia, omisiones, y nos hagamos generosos en la entrega de nuestros hermanos necesitados, roguemos al Señor.
1: Te rogamos,
0: óyenos. Oh Dios, que amas a los hombres y quieres que todos se salven, escucha las oraciones que con fe te hemos presentado y danos tu salvación por Jesucristo nuestro Señor. Pueden sentarse, por favor.

0: Oren para que este sacrificio mío de ustedes sea agradable a Dios Padre Todopoderoso.
1: Que el Señor reciba de tus manos este sacrificio para alabanza y gloria de su nombre.
0: Recibe, Señor, nuestros dones con los que se realiza tan glorioso intercambio para que, al ofrecerte lo que tú nos diste, merezcamos recibirte a ti mismo. Por Jesucristo nuestro Señor.
1: Amén.
0: El Señor esté con ustedes.
1: Y con tu espíritu.
0: Levantemos el corazón.
1: Lo tenemos levantado hacia el Señor.
0: Demos gracias al Señor nuestro Dios.
1: Es justo y necesario.
0: En verdad es justo y necesario, es nuestro deber y salvación darte gracias siempre en todo lugar, Señor Padre Santo, Dios Todopoderoso y Eterno. Pues por amor creaste al hombre, y aunque condenado justamente, lo redimiste por tu misericordia, por Cristo Señor nuestro. Por él los ángeles y los arcángeles y todos los coros celestiales celebran tu gloria, unidos en común alegría, permítenos asociarnos a sus voces, cantando humildemente tu alabanza.

Santo eres en verdad, Señor, fuente de toda santidad. Por eso te pedimos que santifiques estos dones con la fusión de tu Espíritu, de manera que se convierta para nosotros en el cuerpo y la sangre de Jesucristo nuestro Señor, el cual, cuando iba a ser entregado a su pasión voluntariamente aceptada, tomó pan, dándote gracias, lo partió y lo dio a sus discípulos, diciendo: tomen y coman todos de él, porque esto es mi cuerpo que será entregado por ustedes.

Del mismo modo, acabada la cena, tomó el cáliz y dándote gracias, de nuevo lo pasó a sus discípulos diciendo: tomen y beban todos de él, porque este es el cáliz de mi sangre, sangre de la alianza nueva y eterna, que será derramada por ustedes y por muchos para el perdón de los pecados. Hagan esto en conmemoración mía.

0: Este es el sacramento de nuestra fe.
1: Anunciamos tu muerte, proclamamos tu resurrección. Ven, Señor Jesús.
0: Así pues, Padre, a celebrar ahora el memorial de la muerte y resurrección de tu Hijo, te ofrecemos el pan de vida y el cáliz de salvación, y te damos gracias porque nos haces dignos de servirte en tu presencia. Te pedimos humildemente que el Espíritu Santo congregue en la unidad a cuantos participamos del cuerpo y la sangre de Cristo. Acuérdate, Señor, de tu Iglesia extendida por toda la tierra, y con el Papa León XIV, con nuestro obispo Rodolfo Valenzuela, y todos los pastores que cuidan de tu pueblo, llévala a su perfección por la caridad. Acuérdate también de nuestros hermanos que se durmieron en la esperanza de la resurrección, y de todos los que han muerto en tu misericordia, admítelos a contemplar la luz de tu rostro. Ten misericordia de todos nosotros, y así con María la Virgen Madre de Dios, su esposo San José, los apóstoles y cuantos vivieron en tu amistad a través de los tiempos, merezcamos por tu Hijo Jesucristo compartir la vida eterna y cantar tus alabanzas. Por Cristo, con Él y en Él, a ti Dios Padre omnipotente, en la unidad del Espíritu Santo, todo honor y toda gloria por los siglos de los siglos.
2: Amén.
1: Amén.
0: Llenos de alegría por ser hijos de Dios, digamos confiadamente la oración que Cristo nos enseñó. Padre nuestro, que estás en el cielo, santificado sea tu nombre.
2: Venga a nosotros tu reino.
0: Hágase tu voluntad en el cielo. Danos hoy nuestro pan de cada día. Perdónanos. Nosotros perdonamos a los que nos ofenden. No nos dejes caer en tentación. Líbranos de todos los males, Señor, y concédenos la paz en nuestros días, para que, ayudados por tu misericordia, vivamos siempre libres de pecado y protegidos de toda perturbación, mientras esperamos la gloriosa venida de nuestro Salvador Jesucristo. Señor Jesucristo, que dijiste a tus apóstoles, la paz les dejo, mi paz les doy, no tengas en cuenta nuestros pecados, sino la fe de tu Iglesia, y conforme a tu palabra, concédele la paz y la unidad. Tú que vives y reinas por los siglos de los siglos. La paz del Señor esté siempre con ustedes. Dense fraternalmente la paz.

Este es el Cordero de Dios que quita el pecado del mundo. Dichosos los invitados a la mesa del Señor.

Comunión espiritual. Creo, Jesús mío, que estás real y verdaderamente en el cielo y en el santísimo sacramento del altar. Te amo sobre todas las cosas y deseo vivamente recibirte dentro de mi alma, pero no pudiendo hacerlo ahora sacramentalmente, ven al menos espiritualmente a mi corazón. Y como si ya te hubiese recibido, te abrazo y me uno del todo a ti. Señor, no permitas que jamás me aparte de ti. Amén.

0: Oremos. Unidos a Cristo por este sacramento, suplicamos humildemente, Señor, tu misericordia, para que, hechos semejantes a Él aquí en la tierra, merezcamos gozar de su compañía en el cielo, Él que vive y reina por los siglos de los siglos.
1: Amén.
0: El Señor esté con ustedes.
1: Y con tu espíritu.
0: La bendición de Dios Todopoderoso, Padre, Hijo y Espíritu Santo, descienda y permanezca siempre en ustedes. Nuestra celebración eucarística ha terminado. Podemos ir en la paz del Señor.
1: Amén.

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0: 8:01.
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0: 8 horas con 20 minutos.
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hay oración que le guste más a Dios que la que se le ofrece sin esperar una recompensa. Dile a Dios: sé que estás conmigo y que me escuchas, aunque te sienta distante. Te quiero y te alabo por tu bondad.

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1: 8:40.
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Definir la oración como un método, un lugar o un momento puede ser muy limitado. Dios conoce todos tus pensamientos, palabras o acciones. Así que haz de tu vida una oración y usa las palabras cuando sea necesario, como dijo San Francisco de Asís.

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1: 8:59.
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0: 9:19.
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Mientras luchas contra tu vacío, puede que tengas miedo de no creer o amar a Dios como deberías. ¡Ánimo! Tus dudas revelan el amor que sientes hacia Dios. Porque si no le amaras de verdad, no te preocuparías.

0: 9:38.
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Confía en que Dios te escucha, pero reza con sinceridad. Destierra los pensamientos orgullosos. Solo necesitas un corazón puro. La oración, dijo San Benito, debe ser breve y pura.

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3: 10 horas con 2 minutos.
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No pierdas la esperanza. Todas las etapas de tu camino espiritual tienen un objetivo. Moverse entre periodos de consuelo y desconsuelo espiritual no es una experiencia tampoco común.

0: 10:19.
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Si tus costumbres espirituales se han convertido en una rutina, porque se han vuelto demasiado familiares, demasiado mecánicas, intenta hacer algo distinto que te proporcione una perspectiva diferente y una visión más profunda.

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0: 10 horas con 38 minutos.
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Dios no te ha abandonado. Un corazón que desea rezar, a pesar de su vacío espiritual, está preparado para crecer en el amor de Dios. Deja que Dios aumente tu capacidad de amar, para que puedas así compartir tu amor con los demás de forma más completa.

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1: 10:57.
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4: Bienvenido y bienvenida a una nueva presentación de Mayacán, informando desde los territorios. Estamos transmitiendo desde la segunda calle 4-41 de la zona 1. Esta es la sede de la Federación Guatemalteca de Escuelas Radiofónicas FEJER, transmitiendo de lunes a viernes de 11 de la mañana a 12 del mediodía la emisión estelar de noticias. Una retransmisión usted puede acceder a partir de las 14 horas a través del 107.3 FM de TGW, La Voz de Guatemala. En este momento se conectan a esta señal Radio Chuimequená, Radio Urbana, Radio Comunitaria Snook Holom Konob, Radio La Dueña, Radio Cultural y Educativa, Comunitaria Xapsultacá, Comunitaria San Juan, La Petenera, La Voz de Atitlán, Balam Estéreo, Radio Chortí FM Tierra, Radio Utancaj, Tezulutlán Estéreo, La Voz de Colomba y Nahual Estéreo 93.1 FM. Desde la Dirección General reciba la bienvenida del licenciado Walter Cook, director ejecutivo de esta casa de radio. En la conducción y producción le acompaña en estos minutos Juan Pablo Montenegro Rojas. Los enlaces de este martes 18 de agosto de 2026 a cargo de la red de periodistas Mayacat. Hombres y mujeres periodistas con enfoque comunitario le trasladan lo más importante de las comunidades en los idiomas maternos y español. Sea bienvenido y bienvenida. Le recordamos que puede comunicarse con nosotros a través de nuestras redes sociales, que puede ubicar en www.fejer.org y también por el número de teléfono 5948-9473, 5948-9473. Comenzamos.
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4: En Jalapa reportan pérdida de siembras por sequía. En Sololá advierten sobre derrumbe en San Pedro La Laguna. En Chimaltenango, agricultores de fresa reciben capacitaciones.
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0: momento de conocer la herencia dejada por nuestras abuelas y abuelos. 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

0: sobre Nahualcanil. Él es la energía de todo lo maduro en la vida, hasta cada uno de nosotros, la madurez que es. Y también tiene un inicio, que la semilla. Nosotros somos parte de una semilla, la semilla humana. Y si realmente vemos también en la naturaleza, pues nos transformamos por medio de semillas. Y el anil es lo que representa la semilla. Nos encontramos quizá en una época de siembra, en la cual pues momento pues de sembrar. Cada uno en distintas comunidades, lugares, tiene la época de sembrar el maíz, el frijol, las distintas verduras que se dan, es a través del maíz, el anil. Y también, como dije en un principio, la madurez, el anil, la fruta, la mayoría lo comemos ya maduro. Pues entonces en nuestra vida nos indica entonces la madurez de cada uno de nosotros. Que seamos maduros, que seamos entonces en esa forma la madurez y la semilla que sean uno. El anil pues nos enseña mantener nuestra semilla, mantener nuestra madurez o tomemos nuestra madurez posible. Las personas que tienen esta energía y desenvuelven su don, ellos tendrán mejor explicación, porque ustedes son los que están enfrente de esta situación de la vida, en estas enfermedades, en esta situación pues tan difícil quizá, pero para ustedes quizá es otra forma de comprender la situación.
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6: Las cosechas en Sololá son afectadas por la ausencia de lluvias. La deforestación podría ser una causa de este efecto negativo, informa en idiomas quiché y español la periodista Beatriz Huarchaj desde Radio Nahual Estéreo.
7: Patricio Yashon, Rechle Tinamitología, Romachle Uchakihem Takle, Abishle Tikon, Rechuawek. Nos encontramos con don Patricio Yashon del departamento de Sololá. Estos días vemos la sequía de las cosechas a nivel nacional. ¿En qué afecta el departamento de Sololá?
8: Pues la verdad, para mí, lo que afecta de Sololá, en mes de agosto ya se miren, ya hay chilote, hay todo. En Gamborit ya no hay nada porque todo está secando, todas las verduras y milpa, todo eso. Ahorita no hay frijol. ¿Qué cuesta la libra de frijol? Ahorita está como a 2 o a 15 está la libra. Todos ya se subieron, pero solo Dios sabrá, a ver cómo vamos a hacer el otro año. Pero si nosotros pedimos perdón a Dios, ojalá que nos manda lluvias. Las personas me dicen que cuidemos el medio ambiente. Yo veo también en lugares muchas basuras tirados, mucha contaminación, por eso ya no hay aguas. Mucha gente está botando los árboles, no están sembrando, por eso ahorita hay sequías. Tenemos que recuperar, pero nosotros también tenemos que depositar nuestras basuras en lugares. Por ejemplo, ahorita yo miro en todos lugares basuras, plásticos, bolsas desechables, todos esos pañales, lugar está contaminado. Solo date cuenta el lago de Atitlán, por eso todo está contaminado, por eso ya no hay lluvia.
7: Desde los territorios informando Beatriz Huarchaj de Radio Nahual Estéreo 93.1 FM para Mayacat.
6: En Jalapa se reporta la pérdida de siembras de frijol, trigo, entre otros. La sequía es la causa de dichas pérdidas, advierte un experto consultado. Informa desde el departamento de Jalapa el periodista Mario González.
9: Efectivamente, el delegado de Conred de este departamento, Cristian Estrada, dijo que están muy preocupados ya que la canícula se prolongó. El fenómeno del Niño ha hecho desastres a nivel nacional. Hablando del departamento de Jalapa y de las dos montañas que conforman dicho departamento oriental de Jalapa, tanto la montaña indígena de Santa María Xalapán y la Dinos Pardos, se perdieron las siembras. Tanto maíz, frijol, maicillo y trigo se han perdido las cosechas. porque se prolongó la canícula. Dijo Cristian Estrada que se está coordinando con el MAGA, se les apoya a los agricultores que perdieron sus cosechas. Desde el departamento de Jalapa fue el reporte para el noticiero intercultural Mayacat, Mario González, informando desde los territorios.
6: Recuerde que el número para comunicarse con esta redacción es el 5948-9473. Una de las principales calles de San Pedro La Laguna se encuentra bloqueada debido a un derrumbe que se registró el fin de semana. Informa desde el departamento de Sololá el periodista Bernardino Alberto Vázquez.
10: El pasado domingo.

0: deslizamientos. En esta ocasión, toneladas de rocas cayeron y continúan los trabajos para liberar la vía. Recomendación a los conductores que transitan por la calzada: deben reducir la velocidad y estar atentos a posibles nuevos deslizamientos. Información que estamos generando desde el departamento de Sololá para Fejer Mayacat, Bernardino Alberto Vázquez, informando desde los territorios.
1: 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Vamos a la pausa, ya regresamos.
2: Es la hora, 11:15 minutos.
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6: Usted se acompaña en este martes 18 de agosto de 2026 con la emisión estelar del noticiero Mayacat, informando desde los territorios. Vamos con más noticias. La población de San Pedro La Laguna pide a las autoridades mayor seguridad ante un reciente intento de asalto a ocupantes de un vehículo. Más detalles del incidente en la voz de la periodista Berta Damián. Desde Radio La Voz de Atitlán nos informa en idiomas maya, tzotzil y español.
7: Un intento chinca al Lakshman que registrar en la carretera que no hay que conectar Santiago Titlangrinca San Pedro La Laguna, chinca domingo 16 de agosto, tacuerca a las 8:30 chinca chaca, sujetos 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Asimismo, chkashkienga se creil chkan los conductores que kikimaka que extremas precauciones tkinkienga transitar chonka habraka ruta, especialmente ptakuorka shinkachaka y madrugada. Un intento de asalto se registró en la carretera que conecta Santiago Titlán con San Pedro La Laguna el domingo 16 de agosto. Alrededor de las 8:30 de la noche, sujetos desconocidos lanzaron un trozo de madera de gran tamaño sobre la cinta asfáltica para obligar al vehículo a detenerse. Los ocupantes del automóvil lograron esquivar el obstáculo, continuaron su camino sin ser despojados de sus pertenencias y se reportan en buen estado de salud. Se hace un llamado a los conductores a extremar precauciones al transitar por esta ruta, especialmente durante la noche y madrugada. Informando desde los territorios, para el noticiero Mayacat y Radio La Voz Itlán, Berta Damián.
6: Vamos ahora con más información, ahora desde el departamento de Petén. En los idiomas maya, quechí y español, recibimos información del periodista Rubén Darío Melgar Choc, quien nos cuenta acerca de acciones que se realizan para conocer acerca de la diversidad biológica de esta región del país. Adelante.
8: 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La Comisión de Control y Vigilancia de la Comunidad Cerro Lindo Poptún Petén, Refugio de Vida Silvestre Xutilá, con la asistencia de la ONG Balam, implementaron una prueba piloto de monitoreo de diversidad biológica, instalando una cámara trampa en zonas con registros indirectos de felinos, teniendo como resultado el registro de felinos y sus presas. La cámara logró captar la presencia de un puma, un pajuil, tepezcuintle y un pisote. Para las autoridades ambientales en el sur de Petén, este hallazgo es importante porque es la primera vez que se conoce la presencia del puma en el área en mención. las nuevas prácticas de gestión comunitaria adoptadas por el CONAP están dando resultados y el involucramiento de la población en la protección ambiental es imprescindible. Estas actividades se realizan en el marco del proyecto Paisajes Resilientes y Biodiversos del Norte de Mesoamérica. Informando desde los territorios, Rubén Darío Melgar Choco.
6: 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Vamos con más noticias. Un grupo de estudiantes en resistencia de la Universidad de San Carlos de Guatemala rechazan la participación de personajes cuestionados de honorabilidad en cargos de poder público. Amplía la información el periodista Marco Hernández desde Sala de Redacción.
2: Estudiantes de la Universidad de San Carlos de Guatemala, USAC, se han pronunciado en contra del alcalde auxiliar del Distrito 2, Zona 18 de la ciudad capital de Guatemala, Jorge Mario García Rodríguez, quien es conocido como Gilligan, especialmente dentro de la Universidad de San Carlos. Gilligan ha sido reiteradamente acusado dentro y fuera de la universidad de corrupción y cooptación. Los estudiantes se oponen a que Gilligan siga ostentando puestos de poder. La denuncia se hizo frente a la entrada del campus central en la zona 12 capitalina el pasado domingo 16 de agosto.
9: Hace una semana se aperturó una subsede de la Facultad de Derecho en la zona 18 de la ciudad de Guatemala. En dicho acto de apertura se pudo observar cómo Jorge Mario García, el actual alcalde auxiliar de dicha zona, alias Gilligan, estuvo recibiendo mediatización y otro tipo de acompañamiento comunicativo dentro del acto de apertura. Esto se debe a que Jorge Mario García quiere retomar, compañeras y compañeros, una posición política para poder postularse a las elecciones el siguiente año. Gilligan fue uno de los grandes bastiones de la cooptación y la desintegración de la Universidad de San Carlos, de la cooptación del movimiento y de las instituciones político-estudiantiles que existían dentro de la universidad. Uno de los mimados del unionismo, compañeras y compañeros, que por muchos años ha sido alcalde auxiliar de distintas zonas, hoy se intenta postular de candidato por el mismo partido. No podemos permitir siquiera que una persona como Gilligan, que ha atentado y coaccionado en contra de la organización comunitaria dentro de la ciudad de Guatemala y al mismo tiempo de la organización político-estudiantil de la Universidad de San Carlos, siquiera piense en aspirar, compañeras y compañeros, a un puesto de representación. La digna resistencia organizada se opone completamente a que estos fantasmas del pasado intenten nuevamente acecharnos. Estos fantasmas llamados la transitoria, que fue el periodo de desintegración y coacción dentro de la universidad.
2: Las y los estudiantes de la Universidad de San Carlos hacen el llamado a la población guatemalteca a estar atentas y atentos a los personajes que pretendan postularse a puestos de poder para las siguientes elecciones generales del país en el siguiente año 2027. Para el noticiero Mayacat, Marco Hernández informando desde los territorios.
6: Los estudiantes en resistencia también denunciaron que existen trabas en las unidades académicas para realizar trámites en el Departamento de Registro y Estadística. El periodista Marco Hernández nos continúa informando.
2: Caso Universidad de San Carlos. En seguimiento a la desaparición de expedientes estudiantiles y las trabas en las matrículas estudiantiles. los estudiantes que se pronunciaron en contra de que Gilligan siga ostentando puestos de poder en la municipalidad de Guatemala, también denuncian al respecto de lo que ocurre con la desaparición de expedientes estudiantiles en el marco de las actuales protestas en contra de Walter Mazariegos como rector de la USAC. Los estudiantes denunciantes exponen que ahora las trabas para la realización de trámites a los estudiantes vienen desde sus propias unidades académicas, con las diferentes papelerías que les son solicitadas por el Departamento de Registro y Estadística. La siguiente es la denuncia.
9: Queremos mencionar que a pesar de la gran campaña de mediatización que la Universidad de San Carlos realizó para decir que ya se había solucionado el problema de las y los compañeros a los cuales les borraron los registros estudiantiles, ahora son las mismas unidades académicas de las y los compañeros y las distintas instituciones burocráticas dentro de la universidad los que están obstruyendo e impidiendo que las y los compañeros obtengan la papelería que el Departamento de Registro y Estadística les está solicitando para poder estabilizar su estatuto dentro de la universidad como estudiantes regulares. Entonces, compañeras y compañeros, la digna resistencia organizada sigue teniendo un mensaje claro y ya sea en contra de los fantasmas del pasado, en contra de la dictadura judicial o en contra de la narcorrectoría, no descansaremos hasta ver una universidad libre de mafias. Por eso, hoy más que nunca, compañeras y compañeros, decimos ¡autonomía o muerte! ¡USAC libre o barbarie! Gracias, compañeras y compañeros, venceremos.
2: Para el noticiero Mayacat, Marco Hernández informando desde los territorios.
10: Es la hora, 11:30 minutos.
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0: Vamos con más información en este martes 18 de agosto. Las noticias llegan ahora desde el departamento de Chimaltenango, en donde nos darán a conocer acerca de capacitaciones que reciben agricultores de fresa. El periodista Maya Cachiquel Martín Perén nos presenta la información desde Radio Comunitaria San Juan.
1: 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Harino tzijoj keri cachala rubinian Astrid Rakankoj. Una excelente mañana para cada uno de ustedes. En esta oportunidad queremos compartirles de una capacitación que realizó el ICTA acá en Comalapa. ICTA significa Instituto de Ciencia y Tecnología Agrícola. Ellos realizaron una capacitación acerca de las enfermedades del cultivo de la fresa. Esto nos da a conocer la ingeniera agrícola Astrid Rakankoj.
2: Mi nombre es Astrid Rakankoj, pues nosotros venimos de ICTA Chimaltenango, específicamente representando al programa de protección vegetal. Bueno, como ICTA, nosotros a partir del 2020, que fue que se empezó a generar todo este problema con el cultivo de la fresa, donde los agricultores empezaron a reportar muchas pérdidas en el cultivo, pues como institución trabajamos diferentes programas para identificar uno, el agente causal, definir las estrategias adecuadas del manejo de esta enfermedad. Y posterior de 5 años de investigación, pues se logra establecer las opciones de manejo que se pueden dar para los agricultores. Entonces, realmente para completar todo el ciclo de lo que es la generación, la identificación de estrategias, pues es el punto de poder difundir y poder compartir los resultados, porque como institución, pues nosotros tenemos muy en claro que trabajamos para el agricultor, para solventar esas problemáticas que están pasando en los sistemas de producción y finalmente pues de entregarles una información que para ellos sea la adecuada y que puedan tomar mejores decisiones. Es así como a través de diferentes programas se logró coordinar y venir a visitar aquí a Comalapa, compartir la información acá, porque esta es una región de mucha producción de fresa y con mucho impacto en la economía de Guatemala. Entonces, parte de completar todo este sistema de conocimiento justamente es transferir eso, ¿verdad? Y nosotros lo estructuramos de una manera que sea de taller para que sea una experiencia que realmente los participantes puedan llevarse ese conocimiento pues de una forma agradable, sencilla, y que lo importante es que lo puedan tanto como aplicar como replicar, ¿verdad? Que lo pueda compartir con los agricultores, con sus vecinos, con la comunidad, porque así es como se manejan las plagas, se manejan por comunidad. Pues el taller se enfocó específicamente en lo que es Neopestaliotopsis clavispora, catalogado como el agente causal de la pudrición de la fresa. Durante el momento y los diagnósticos que se realizaron, pues a nivel genético se determinó que es Neopestaliotopsis clavispora el agente causal de esta enfermedad. Y pues en el taller se logró compartir diferentes factores que tienen que considerar para poder realizar un adecuado manejo. En lo que es se enfoca bastante es en tener un material sano al momento de que se va a establecer la plantación, asegurar que realmente ese material esté libre de patógeno. El monitoreo es esencial para saber en qué momento realizar una intervención oportuna y sobre todo empezar a trabajar lo que es las aplicaciones responsables mediante el uso eficiente de los productos, de los fungicidas, y saber que es importante hacer la rotación basado en los modos de acción. Entonces, eso fue otro de los temas en los que nos enfocamos mucho, porque a través de tener ese conocimiento se pueden tomar mejores decisiones en cuanto a qué producto podemos comprar, qué producto podemos aplicar y qué realmente podemos hacer para evitar que este hongo genere resistencias y que sea un problema mayor a largo plazo. También se habló un poquito sobre las variedades comerciales, algunas que están en el mercado, que pueden llegar a ser menos susceptibles, no del todo inmunes, pero que pueden ayudar a disminuir ese impacto negativo que está generando este hongo.
1: Desde la sala de redacción de Radio Comunitaria San Juan en Comalapa, reportando para el noticiero Mayacat, informando desde los territorios, Martín Perén.
0: Ahora la conexión es con sala de redacción. La periodista Carolina Sinay nos brinda un resumen de las acciones que ha realizado la Comisión de Postulación en el proceso de Contraloría General de Cuentas.
3: La Comisión de Postulación para la elección del Contralor General de Cuentas para el periodo 2026-2030 quedó juramentada formalmente el pasado 13 de agosto y el 14 de agosto y realizó su primera sesión de trabajo en la Universidad Rafael Landívar. Durante la jornada, los 27 comisionados eligieron a Milvia Elías como secretaria titular y a Alexander Sa como secretario suplente, teniendo en cuenta que son los únicos voceros oficiales, en conjunto con el padre Miquel Cortés, para dar información acerca de la comisión de postulación. También se aprobó el reglamento interno, estableciendo como sede de sus sesiones las instalaciones de la Universidad Rafael Landívar, acordando que las reuniones se realizarán de 9 de la mañana a 3 de la tarde. Entre las disposiciones relevantes aprobadas, se estableció un quórum mínimo de 18 comisionados y 18 votos para la adopción de decisiones. Como parte del proceso de evaluación, los comisionados acordaron realizar entrevistas a los candidatos. Para ello, han aprobado una guía estructurada en 4 ámbitos: el plan de trabajo, capacidad técnica en auditoría, aspectos éticos, honorabilidad, gestión y liderazgo, así como el marco legal e institucional y el conocimiento que la Contraloría General de Cuentas debe de llevar. La comisión también aprobó la realización de pruebas psicométricas a los aspirantes. Estas medidas quedaron incorporadas al reglamento interno que fue aprobado en su totalidad y por consenso. Para Mayacat, informando desde los territorios, Carolina Sinay.
0: Vamos a Jalapa, donde se ha invitado a la población a colaborar con la limpieza de las calles y avenidas. Esto debido a un llamado que hacen las autoridades de la municipalidad. Vamos a conocer más detalles en el reporte que nos presenta desde el oriente de Guatemala el periodista Mario González.
4: Efectivamente, el vocero de la municipalidad de Jalapa, Héctor Linares, hizo el llamado a toda la población jalapaneca tras preparativos de la Feria Titular de Jalapa el 15 de septiembre. El llamado a la población jalapaneca para que mantenga el aseo en las principales calles y avenidas de la ciudad de Jalapa. Dijo Linares, el tren de aseo estará pasando por las principales calles y avenidas de Jalapa. La invitación es para todos mantener la basura en su lugar, la higiene en las principales calles y avenidas de Jalapa, se informó. ¿De dónde es el reporte? Mario González, para el noticiero intercultural Mayacat, informando desde los territorios.
0: Vamos ahora con la periodista Berta Damián desde Radio La Voz de Atitlán. Ella nos cuenta acerca de cómo las vecinas y vecinos de Santiago Atitlán se organizan por el cuidado del agua. El reporte es presentado en los idiomas del pueblo maya, tzotzil y español.
5: Vecinos de Xinqueguietac sectores, en el municipio de Xinqueguietac, quien que reportar anomalías que nunca relacionar cari, ringel desperdicio y chica corrientes de Xinqueguietac constantes que se detectan en las vías públicas durante Jabraqueguir. 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Vecinos de diversos sectores del municipio de Santiago Titlán han reportado anomalías relacionadas con el desperdicio y la corriente de agua constante en las vías públicas durante estos días y han solicitado una intervención de las autoridades, donde el día lunes 17 de agosto, en el cantón Panul, en la callejón donde se encuentra la escuela oficial Mayes Dujil, residentes denunciaron una fuga constante de agua en el callejón continuo del establecimiento del centro educativo, donde se hizo un llamado a las autoridades correspondientes para solucionar la falla y se le pidió al dueño de la vivienda verificar su llave de chorro. Y asimismo, en el cantón Xechiboy, cerca de la estación de bomberos voluntarios, el día martes 18 de agosto, se alertó en hora de las 3:30 de la madrugada una gran cantidad de agua corriendo por la calle bajando de la esquina situada a una cuadra de la estación de bomberos voluntarios. Esta situación está generando una preocupación a los vecinos, ya que se mira constantemente el desperdicio de agua en diferentes sectores. Informando desde los territorios para Noticiero Mayacat y Radio La Voz de Itlán, Berta Damián.
6: Es la hora 11:47 minutos.
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0: 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Más información, y se aproxima la fecha de la entrada al mercado del combustible E10, el etanol. La periodista Carolina Sinay nos trae más información para nuestro conocimiento. Adelante con el reporte desde la sala de redacción.
14: El uso de gasolina con un 10% de etanol se comenzará a implementar a partir del 22 de agosto de 2026. Según información del Ministerio de Energía y Minas, señalan que el uso de esta mezcla puede llegar a ser una energía más limpia. Julio González, ambientalista guatemalteco, señala que la implementación de este material no minimiza del todo la contaminación para el medio ambiente.
15: Bueno, el etanol desde hace rato se está utilizando, digamos, para mezclarlo con la gasolina, con el objeto, pues, ahí de abaratar el precio. Esa sería la intención, pero lo que estamos observando que aún con este aditivo, pues el precio de la gasolina tratan de mantenerlo a un costo bastante elevado. Ahora, ecológicamente, digamos, siempre un motor de combustión va a expeler gases. Y tanto la composición del etanol como de los combustibles fósiles, pues las emanaciones siempre va a ser el monóxido de carbono. Entonces, que se pretenda, digamos, con esta medida reducir las emanaciones, va a ser un resultado bastante pobre, porque el motor trabaja y si no está bien afinado, pues de todas maneras va a contaminar. Entonces no es una cuestión ilusoria, pues, que decir que con eso se acabó la contaminación. No es cierto. Todo motor de combustión va a tener tiene gases de escape que definitivamente terminan tanto la gasolina como el etanol en CO2. O el monóxido de carbono también, que es un gas que definitivamente es venenoso, ¿no?
14: Teniendo en cuenta que en América Latina se han podido identificar problemas puntuales a raíz del uso del etanol, también se debe remarcar que no ha sido por temas de motores arruinados, sino por temas de monopolios de precio, infraestructura deficiente del almacenamiento y fallas de comunicación gubernamental hacia los automovilistas.
15: Bueno, cuando hay negocios de por medio, no se busca el beneficio de la mayoría, ¿no? De hecho, digamos, lo que observamos ahorita, que en el conflicto que está en Medio Oriente, que encareció el petróleo y que no tiene visos de resolverse a corto plazo, definitivamente esa es una medida de emergencia. Pero más en el sentido, pues, de mantener el abastecimiento y probablemente también ahí que los carros no se queden parados. Pero objetivamente el hecho de que se tome esta medida de carácter emergente, pues no es una cuestión que vaya a favorecer a toda la gente. Es decir, ahí hay que contemplar también el deterioro que puede sufrir un motor a combustión cuando se le eche este tipo de aditivo, que es algo que no han trabajado, no lo han estudiado con detenimiento. Y entonces, pues, puede ser que se abarate el costo de la gasolina, pero a la larga los motores se van a deteriorar y va a salir más cara la reparación que el consumo de combustible.
14: El combustible E10 es una mezcla compuesta por un 90% de gasolina fósil convencional y un 10% de etanol. Su funcionamiento se basa en la integración de un alcohol de origen vegetal como aditivo oxigenante y potenciador de octanaje. El etanol contiene menos energía por volumen que la gasolina. Por ello, el uso del E10 puede provocar un ligero aumento en el consumo del combustible, aunque la diferencia depende del vehículo y de las condiciones de conducción. Para Mayacat, informando desde los territorios, Carolina Sinay.
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16: 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El trabajo invisible, la república descuidada, siempre aplazada. Charla sobre las tareas del cuidado. En Guatemala, cuidar a la niñez, a personas mayores, con discapacidad o dependientes, recae siempre en las mujeres. Sin reconocimiento, sin...
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19: 11:57.
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0: Al mediodía, en muchos templos de nuestros pueblos, suenan las campanas para recordar el acontecimiento gozoso de la Anunciación del Ángel a María y la respuesta humilde y generosa de ella al plan de Dios. Llega entonces el momento de hacer una pausa en nuestras actividades para elevar nuestra oración a Dios pidiendo, por la intercesión de nuestra Madre Santísima, su gracia abundante sobre nosotros, nuestras familias y nuestro pueblo. El ángel del Señor anunció a María.
1: Y concibió por obra y gracia del Espíritu Santo.
0: Dios te salve María, llena eres de gracia, el Señor es contigo. Bendita eres entre todas las mujeres y bendito es el fruto de tu vientre Jesús.
2: Santa María, Madre de Dios, ruega por nosotros los pecadores, ahora y en la hora de nuestra muerte. Amén.
0: He aquí la esclava del Señor.
1: Hágase en mí según tu palabra.
0: Dios te salve María, llena eres de gracia. El Señor es contigo. Bendita eres entre todas las mujeres y bendito es el fruto de tu vientre Jesús.
2: Santa María, Madre de Dios, ruega por nosotros los pecadores, ahora y en la hora de nuestra muerte. Amén.
0: Y el Verbo se hizo carne
1: y habitó entre nosotros.
0: Dios te salve María, llena eres de gracia, el Señor es contigo. Bendita eres entre todas las mujeres y bendito es el fruto de tu vientre Jesús.
2: Santa María, Madre de Dios, ruega por nosotros los pecadores, ahora y en la hora de nuestra muerte. Amén.
1: Gloria al Padre, y al Hijo, y al Espíritu Santo, como era en el principio, ahora y siempre, por los siglos de los siglos. Amén.
0: Derrama, Señor, tu gracia en nuestros corazones, para que los que hemos conocido por el anuncio del ángel la encarnación de tu Hijo Jesús, merezcamos por los méritos de su pasión y su cruz, alcanzar la vida eterna. Por Cristo nuestro Señor. Amén.

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El paso del tiempo parece detenerse cuando se ven las magníficas construcciones de Uxmal, que siguen en pie como muestra de la grandiosidad de una de las culturas más importantes del mundo. En Uxmal no puede dejar de admirarse sus adornos de estuco, sus mosaicos que forman grecas de minuciosa estructura y que son, según varios expertos, superiores al decorado que existe en las construcciones mayas de Chichén y

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3: 12 horas con 19 minutos.
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Las artes y las artesanías populares guatemaltecas son producto de un proceso de elaboración sencillo y muchas veces rústico, donde se mezclan aportes milenarios dados por los grupos prehispánicos incorporados a partir del siglo XVI. Desde entonces, se produjeron transformaciones socioculturales, económicas y políticas que dieron paso a una mezcla de lo que ya producían los habitantes de estas tierras y lo que trajeron los castellanos. Nuevas expresiones de la cultura aparecieron. Estas han cambiado con el correr del tiempo y es muy probable que sigan cambiando en diseños y formas en el futuro.

marimba, tu sonido es vida de los pueblos nobles, quichés, quichaes y altivos cachiqueles, abuelos amables, fuertes como robles, escuchan sus sones engendrando ideales. Oh dulce marimba, eres el salterio que vive el misterio de selvas ignotas, donde las gaviotas en ritual sahumerio saturan su imperio con tus raras notas. De Orlando Menéndez Lechuga, el conjunto Voz Paduana interpreta Tempestad.

0: 12 horas con 39 minutos.
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se descorre la oscuridad como telones mágicos y se abultan escenarios como en cuentos de hadas. Inmóviles tus salones desde hace siglos se decoran y lucen sus mejores galas y se abren al mundo cautivantes, pero el mundo cree que es conquista su penetración constante. Enigmáticas grutas de la

Marimba, eres la canción del indio, madero que lloras y cantas, el trino cristal de las notas del Brasil, milenario hormigo.

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2: 13 horas en punto.
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1: Marimba, qué bello se oye, qué bello. Qué bello tu triste canto, marimba de Guatemala. Marimba de noble llanto, no llores, no hagas penar a tus cándidas teclas. No pienses que no sienten ellas, no pienses que ellas no lloran. Marimba de noble llanto.

India tallada en arcilla. Yo te quiero y te admiro. Te canto parodiando jilgueros, mirlos y guardabarrancas. Te veo volátil por los caminos conduciendo manojos de hierbas en tus manos callosas y buenas o con el bocado selecto de tu rancho. Desde allá del azul de las montañas y casi los regalas. ¿O es que los vendes?

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3: 13 horas con 19 minutos.
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Aún hoy en día puede verse entre la tierra y la vegetación restos del estuco blanco que cubría el piso de las plazas de Gumarkaaj, la antigua capital quiché, arrasada por orden del conquistador Pedro de Alvarado y sus reyes quemados vivos. En su carta a Cortés el 11 de abril de 1524, Alvarado explica por qué lo hizo. Y como conocí de ellos tener tan mala voluntad al servicio de su majestad y para el bien y sosiego de esta tierra, yo los quemé y mandé quemar la ciudad y ponerla por los cimientos.

en los surcos cristalinos del viento, caen las semillas de oro de la música. Revientan los segundos, flores musicales, cabalgan los minutos en corceles de luz. En tanto la música asciende, revolotea en el éter, y luego dulcemente planea en las alas azules de joven clarinero y se posa en los ramajes. En tanto un brochazo azul de música pinta el vidrio del aire y danzan los minutos alucinados.

0: 13:39.
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0: Dios.
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Es la marimba, un ave mensajera que en dulces cantos nos recuerda el cielo. Es buena como el sol que en primavera disipa de la pena el triste duelo.

marimba, voz legendaria donde palpita el alma de mi patria aborigen. Marimba, llanto de madera, quejas de India bonita, ultrajada por el sádico español. Tu historia de dolor escrita ha quedado de aquella época muy remota. De tu teclado en cada fiesta brota, de mi raza primitiva, todo su pasado.

0: El canto de Guatemala. Agradecemos su preferencia al espacio de música en marimba, El Canto de Guatemala, y le invitamos para que nos escuche mañana, como siempre, a la misma hora.
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6: 14 horas con un minuto.
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Deja de centrarte en tu propia oscuridad para convertirte en luz para los demás. Una sencilla obra de caridad o una oración por alguien que lo necesita no solo comunica a Dios con los demás a través de ti, sino que además puede hacer maravillas en tu propia alma.

0: 14 horas con 20 minutos.
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Definir la oración como un método, un lugar o un momento puede ser muy limitado. Dios conoce todos tus pensamientos, palabras o acciones. Así que haz de tu vida una oración y usa las palabras cuando sea necesario, como dijo San Francisco de Asís.

0: 14 horas con 38 minutos.
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difícil entender por qué Dios permite que te sientas tan solo. Pero piensa, si el camino estuviera siempre indicado e iluminado, ¿te detendrías alguna vez a darle gracias a Dios por ello? Se dice que la ausencia hace que el corazón ame mucho más.

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2: 15 horas con 3 minutos.
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0: 15 horas con 18 minutos.
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Si el combate espiritual te supera, pide consejo a un sacerdote. Reunirse con regularidad con un director espiritual cualificado puede ayudarte a comprender las emociones de tu alma. Dios se reúne con nosotros a través de esas personas.

0: 15:40.
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Ponerse en contacto con Dios puede hacerse de muchas maneras. Trata de leer los salmos sentado en tu butaca, o arrodíllate junto a tu cama para la oración de antes de acostarte. Imagínate dentro de un paisaje inspirado en un cuadro que conozcas.

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2: 16 horas con 3 minutos.
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Dios no te ha abandonado. Un corazón que desea rezar, a pesar de su vacío espiritual, está preparado para crecer en el amor de Dios. Deja que Dios aumente tu capacidad de amar, para que puedas así compartir tu amor con los demás de forma más completa.

0: 16 horas con 18 minutos.
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0: 16 horas con 40 minutos.
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Si el combate espiritual te supera, pide consejo a un sacerdote. Reunirse con regularidad con un director espiritual cualificado puede ayudarte a comprender las emociones de tu alma. Dios se reúne con nosotros a través de esas personas.

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Incluso las personas que dedican toda su vida a la oración, los monjes, por ejemplo, atraviesan periodos secos o vacíos en sus vidas. Muchos santos llegaron a serlo no porque se sintieran santos en la oración, sino porque alcanzaron la santidad por medio de la oración. Así que estás en buena compañía.

0: 17:19.
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Dios puso en tu corazón el deseo de encontrarle. A veces la frustración que sientes con respecto a tu vida es la forma que Dios tiene de decirte que te concentres en lo que ha de venir. Así, estás esperando el cielo. Curiosamente, si dejas de buscar la paz en lo mundano, vivirás pacíficamente en el mundo y habrás encontrado el cielo en la tierra.

0: 17 horas con 41 minutos.
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ponerse en contacto con Dios puede hacerse de muchas maneras. Trata de leer los salmos sentado en tu butaca, o arrodíllate junto a tu cama para la oración de antes de acostarte. Imagínate dentro de un paisaje inspirado en un cuadro que conozcas.

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2: 17 horas con 58 minutos.
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6: 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En esta basílica podrás observar personas con muchísima fe e imágenes muy bonitas. 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

0: El ángel del Señor anunció a María.
1: Y concibió por obra y gracia del Espíritu Santo.
0: Dios te salve María, llena eres de gracia, el Señor es contigo. Bendita eres entre todas las mujeres y bendito es el fruto de tu vientre Jesús.
2: Santa María, Madre de Dios, ruega por nosotros los pecadores, ahora y en la hora de nuestra muerte. Amén.
0: He aquí la esclava del Señor.
1: Hágase en mí según tu palabra.
0: Dios te salve María, llena eres de gracia. El Señor es contigo. Bendita eres entre todas las mujeres y bendito es el fruto de tu vientre Jesús.
2: Santa María, Madre de Dios, ruega por nosotros los pecadores, ahora y en la hora de nuestra muerte. Amén.
0: Y el Verbo se hizo carne.
1: Y habitó entre nosotros.
0: Dios te salve María, llena eres de gracia, el Señor es contigo. Bendita eres entre todas las mujeres, y bendito es el fruto de tu vientre Jesús.
2: Santa María, Madre de Dios, ruega por nosotros los pecadores, ahora y en la hora de nuestra muerte. Amén.
1: Gloria al Padre, y al Hijo, y al Espíritu Santo, como era en el principio, ahora y siempre, por los siglos de los siglos. Amén.
0: Derrama, Señor, tu gracia en nuestros corazones, para que los que hemos conocido por el anuncio del ángel la encarnación de tu Hijo Jesús, merezcamos por los méritos de su pasión y su cruz, alcanzar la vida eterna. Por Cristo nuestro Señor. Amén.
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